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De parte de los compas para la Jerry 69. Báilalo, mija, y esto se baila así, mira. Y esto dice...

0: es automático, por mí baila como es, un muchacho bruto, me gusta como es, usa lo que tú tienes, que lo pone como es, pero si me tira noche rápido te llegaré.
1: Vale, pero vamos a seguir apretando, si ustedes quieren.

dices a mí la canción, la canción que causa en ella y sus cuerpos esa sensación.